0: 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That was
1: Remix. Tú eres la razón.
0: And we heard from Crystal Waters and Gypsy Woman from 1991. 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
1: Rebecca James.
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1: ¿Cómo está, David? Buenas tardes.
2: Buenas tardes, ¿qué tal, Rebeca? ¿Qué tal, Sean? Gusto saludarlos. Pues estamos listos acá para llevarles la información más relevante de lo que está pasando por estos rumbos, principalmente por Sonoyta y Puerto Peñasco.
1: Ok, nosotros estamos listos para escuchar todo ese informe. Baby.
2: Bueno, si me permiten ustedes, desde luego, la información más importante que ha sucedido es en relación a Puerto Peñasco y los hechos que están ocurriendo allá, ¿verdad?, en el puerto. Y les voy a hacer un recuento para que nuestros radioescuchas y nuestros seguidores sepan de qué está sucediendo. Todo inició el 18 de septiembre. Se registró un enfrentamiento entre presuntos delincuentes y corporaciones de seguridad, seguido de persecuciones en distintos sectores de la ciudad. Hubo detención en las inmediaciones de la escuela, el Instituto Tecnológico Superior de Puerto Peñasco, donde había clases en curso. Tras el enfrentamiento, las autoridades localizaron vehículos abandonados con impactos de bala y artefactos conocidos como ponchallantas. También fueron liberadas personas que habían sido privadas de la libertad. El operativo permitió liberar a 3 personas que permanecían retenidas contra su voluntad y detener a 7 presuntos integrantes de una célula delictiva, entre ellos un menor de edad. Durante los días siguientes, la fiscalía realizó 8 cateos. Informó del aseguramiento de 37 vehículos. La mayoría tenía reporte de robo o irregularidades en su identificación, principalmente en Estados Unidos. En los cateos se aseguraron armas de alto poder, entre ellas una de calibre 50. El ejército utilizó equipo antidrones durante la vigilancia de los operativos. El 19 de septiembre, tras la renuncia de Raúl Quintero Barrón, el director de la policía ahí en Puerto Peñasco, fue designado el teniente Wilber Raúl Vázquez Vázquez como titular de seguridad pública de Puerto Peñasco bajo la figura de mando único. Cabe aclarar, pues, que con este nombramiento ahí en Puerto Peñasco han tenido ya 4 directores de la policía en lo que va desde el inicio de esta administración, siendo 3 de los directores nombrados durante este año. Mencionar que Raúl Quintero Barrón duró solo 10 días al frente de la corporación, y fue cuando sucedieron estos hechos. Posteriormente él renunció y fue tomado la protesta Wilber Raúl Vázquez Vázquez, quien es actualmente el director de la policía ahí en Peñasco, bajo el mando único. Esto significa que el nombramiento lo dio el gobierno del estado directamente. Bueno, al cierre de la semana se instalaron en Puerto Peñasco las instalaciones de la compañía 542 de la Guardia Nacional. Esto quiere decir que hay un nuevo regimiento ahí de la Guardia Nacional en Puerto Peñasco, y será precisamente en el marco, pues, de todo esto que está ocurriendo ahí en el puerto. Ayer se realizó una manifestación que terminó frente al Palacio Municipal, la cual continuó durante la tarde de ayer, y los participantes pues fueron atendidos por el alcalde Alejandro Verdugo Angulo. Las personas que se manifestaron pues exigen que las autoridades realicen sus operativos, pero lo hagan pues con precaución, ¿verdad? A veces es complicado que las autoridades estén realizando sus actividades, sus persecuciones, sus detenciones, y pues a veces ciudadanos están en medio, ¿verdad? Entonces lo que están pidiendo estas personas que se manifestaron, pues que haya los riesgos menos posibles. Ha habido algunas detenciones que se han dado cerca de las escuelas. También, pues, en marcado exceso de velocidad, las patrullas y las corporaciones, pues, en persecución. Las dos partes entienden, ¿no?, que es una situación importante y fuera de lo común lo que está pasando, pero el alcalde Alejandro Verdugo los atendió, los escuchó y dijo que desde luego pues se tomarán las medidas pertinentes para que todo el trabajo que están realizando las autoridades de los diferentes niveles de gobierno, sobre todo la municipal, que es la que depende directamente del gobierno municipal, pues lo hagan los trabajos con el mayor criterio posible. Y finalmente, pues comentar el tema, Rebeca, Sean, de la alerta oficial para viajes a Puerto Peñasco. En este caso, pues se ubica en el nivel 3. Esto es reconsiderar el viaje. No aparece todavía Puerto Peñasco bajo ningún foco rojo con el tema de que se recomienda no viajar. No, se recomienda que lo haga bajo su propio criterio, pero antes que nada informarse bien de lo que está pasando.
1: Ok, sí, eso le iba a preguntar sobre el turismo y esas cosas, pero ya usted me descubrió esa parte.
2: Sí, es importante mencionarlo porque sabemos pues que Puerto Peñasco es de los puntos turísticos más importantes, pues considerada prácticamente la playa de Arizona, ¿verdad? Puerto Peñasco y el cruce por la frontera de Lukeville aquí en Sonoita, como ya lo hemos informado en anteriores ocasiones, y se da principalmente los fines de semana. También hay una comunidad grande ahí en Puerto Peñasco. Lo que están solicitando las autoridades o recomendando es que las personas que van a viajar hacia Puerto Peñasco se informen a través de los canales oficiales del gobierno municipal, el gobierno del estado y el gobierno federal de México, así como el gobierno de los Estados Unidos, desde luego, para que tengan la información fidedigna y correcta, ¿verdad?, sobre lo que está aconteciendo en esta franja fronteriza y desde luego en Puerto Peñasco, con la narración de los hechos que ya les dimos a conocer.
1: Exacto. Muchísimas gracias y por todo ese informe, muy, muy, muy importante.
2: A la orden, claro que sí, nos vemos la próxima semana.
1: Ok, muchísimas gracias, que pase buen fin de semana, David.
2: Igualmente para ustedes.
0: All right, back to the music on our TGI Friday. Here's Train, Hey Soul Sister, Z 89.3 115, HD3 Phoenix.

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Z89.3. Acabas de escuchar Boxy, Como Tú No Hay Dos, y Javier Rosas, La Suma, aquí en Latin Explosion con DJ Alice, que estoy muy pero muy feliz de estar un viernes más aquí contigo en este programa que tanto nos encanta, donde platicamos muchísimo, nos enteramos de cosas nuevas, pero sobre todo disfrutamos de la mejor música latina. Es por eso que te invito a que te quedes aquí conmigo para seguir disfrutando de este viernes. Voy a estar aquí hasta las 12 de la noche por si gustas acompañarme un ratito o un ratote. Y a continuación escucharás Línea Personal, Génesis, Z89.3 y 101.5 HD3, Phoenix, La Caliente.

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1: Z893. Acabas de escuchar Save the Lisa con Villano Antillano y Toquicha Ride or Die parte 2 y Willy Gómez con Charlene Mojados aquí en Latin Explosion con DJ Alice. Y el viernes es uno de los días más esperados de la semana, en especial para los estudiantes, que hoy representa pues su último día de clases. Me acuerdo cuando yo iba a la escuela en presencial, me encantaban los viernes porque era un día bien bonito, ¿sabes? Estás en la escuela con tus amigos y este día como que lo disfrutas más, porque si te dejan tarea o lo que sea, pues sabes que no lo ocupas para mañana, que vas a tener todavía el fin de semana para hacerlo. Entonces te sientes a lo mejor con menos presión, se siente más padre. La verdad, el viernes lo disfrutas más porque en la mañana escuela con los amigos y en la tarde descanso en la casita. Yo pienso que los viernes son el día perfecto para muchos estudiantes. Es por eso que quiero hacerlo aún más perfecto aquí en este bello, divino programa de radio que tanto adoramos. Es por eso que te invito a que te quedes conmigo para seguir pasándola muy bien, porque a continuación escucharás Farruko Pasajero, Z89.3 y 101.5 HD3 Phoenix, La Caliente.

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Z89.3. Acabas de escuchar Aventura, Amor de Madre y Ana Isabel, Hey, aquí en Latin Explosion con DJ Alice. Y si te gustaría recibir un saludo en mi próximo programa, déjame decirte que sí se puede con un número telefónico que te voy a estar pasando a continuación, donde tú mandas tu mensaje solicitando tu saludo y yo con todo el cariño del mundo te lo voy a tener preparado para el próximo día viernes 2 de octubre. Así que si estás interesado, aquí te va el número: 520-303-0893. Repito el número: 520-303-0893. Manda tu mensaje y no te quedes con las ganas de tu saludo. Y a continuación escucharás Oscar Maidón con Junior H, Volver al Futuro. Z89.3 y 101.5 HD3 Phoenix, La Caliente.

Z89.3. Acabas de escuchar Piso 21, La Misión y Mike Towers, Ande con quien ande, aquí en Latin Explosion con DJ Alice. Y antes de seguir con la música, quiero recordarte algo. A veces no necesitamos hacer grandes planes para tener un buen día. Tal vez hoy puedas aprovechar lo que queda de la tarde para acercarte a esas personas que realmente te hacen bien. Así que sí, mándale un mensajito a ese amigo que hace mucho que no ves. Llama a esa persona con la que siempre terminas riéndote. Pregúntale a alguien cómo estuvo su día o simplemente comparte un ratito con quien disfrutas estar, porque también es bonito cuidar nuestras relaciones, estar presentes y recordarles a las personas que queremos que estamos ahí. Así que si hoy tienes a alguien que te hace sentir paz, que te escucha, te hace reír o simplemente hace un día que se sienta mejor, pues búscalo. A veces un simple cómo estás puede alegrarle el día a alguien y capaz esta era tu señal para animarte. Y a continuación escucharás Alex Bueno, Colegiala, Z89.3 y 101.5 HD3 Phoenix, La Caliente.

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1: Z893, acabas de escuchar El Ataubert, La Gente Cambia y Belinda con Kenia Oz, Jackpot, aquí en Latin Explosion con DJ Alice. Y hoy 25 de septiembre celebramos el Día Mundial del Farmacéutico, una fecha para reconocer a todas las personas que trabajan en este importante sector de la salud. Y es que el trabajo de un farmacéutico va mucho más allá de entregar medicamentos. Ellos son profesionales que ayudan a orientar sobre su uso correcto, sobre las dosis, las posibles precauciones, además de colaborar con otros profesionales de la salud para que los tratamientos sean utilizados de manera segura. Así que hoy, si pasas por una farmacia o si conoces a un farmacéutico, recuerda felicitarlos, porque detrás de cada mostrador hay alguien que también forma parte del cuidado de nuestra salud. Y feliz Día Mundial del Farmacéutico a todos ellos. Y a continuación escucharás Juanes Fuego, Z893 y 101.5 HD3 Phoenix, La Caliente.

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Z89.3. Acabas de escuchar Alejandro Sanz, Palmeras en el Jardín, y Tainy con Karol G, única, aquí en Latin Explosion con DJ Alice. Y este 25 de septiembre, Día Mundial del Pulmón, es una fecha para poner nuestra atención en algo que hacemos todos los días sin pensar, lo que es respirar. Hoy recordamos la importancia de cuidar estos órganos que trabajan constantemente para llevar oxígeno a nuestro cuerpo. Nuestros pulmones están expuestos diariamente al humo, la contaminación, el polvo y otras sustancias que pueden afectar nuestra salud respiratoria. Por eso, pequeños hábitos pueden hacer la diferencia. Evita el humo del tabaco, mantén los espacios ventilados, protegernos cuando estamos expuestos al polvo o sustancias irritantes y consultar a un profesional de la salud si tenemos síntomas respiratorios extraños es muy importante. Así que hoy, mientras escuchas nuestra música y sigues con tu día, tómate un segundo para agradecer algo que hacemos miles de veces al día sin siquiera darnos cuenta, que es el respirar. Y muy feliz Día Mundial del Pulmón. Y a continuación escucharás Camilo, El Árbol, Z89.3 y 101.5 HD3 Phoenix, La Caliente.

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Z89.3. Acabas de escuchar Romeo Santos, Perjurio y Faith Luna aquí en Latin Explosion con DJ Alice. 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Y mira, a continuación escucharás Venesti No Es Normal, Z89.3 y 101.5 HD3 Phoenix, La Caliente.

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0: From the Desert Diamond Casino Rye Weather Center. Here's your forecast for Ajo.
1: Tonight, mostly clear, low right around 71. Saturday, sunny with a high near 98. Saturday night, mostly cloudy, low right around 76. For Sunday, a 30% chance of showers. Otherwise, partly sunny, high near 94. Sunday night, a slight chance of a shower. Otherwise, mostly cloudy, low right around 73. Currently in Ajo, it's 81 degrees.
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Z89.3. Acabas de escuchar Afrobeat con Ozuna, Drogba y Sesh con The Academy, La Ranger, aquí en Latin Explosion con DJ Alice. Y hoy también conmemoramos el Día Internacional de la Ataxia, una fecha que busca crear conciencia sobre este conjunto de trastornos que pueden afectar la coordinación y el equilibrio de una persona. La ataxia puede hacer que actividades que normalmente hacemos sin pensar, como caminar, mantener el equilibrio, coordinar nuestros movimientos, se vuelvan más difíciles. Puede tener diferentes causas y presentarse de distintas maneras. Por eso es importante que las personas que presentan síntomas reciban una valoración médica adecuada. Y más que hablar solamente de una enfermedad, hoy se trata de visibilizar a quienes viven con ataxia, promover la comprensión y recordar que una condición de salud no define a una persona. Así que hoy, desde nuestro espacio, mandamos un abrazo y todo nuestro apoyo a quienes viven con ataxia y a sus familias también. Y a continuación escucharás Chris Andrew, Hey Shorty, aquí en Latin Explosion, Z89.3 y 101.5 HD3 Phoenix, La Caliente.

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Z893, acabas de escuchar Play and Skills, Cuidado y Pitbull, Me Quedaré Contigo, aquí en Latin Explosion con DJ Alice. Y hoy queremos hacer una pequeña pausa para reconocer una lengua que quizás no todos hemos escuchado, que es el soninke. Y es que hoy es Día Internacional del Soninke, que es una lengua africana hablada principalmente por comunidades de países de África Occidental como Malí, Senegal, Mauritania y Gambia. Y para quienes la hablan, no es solamente una forma de comunicarse, también es parte importante de su historia, de sus tradiciones, de su identidad. Por eso, este día busca reconocer y dar visibilidad a una lengua que forma parte de la enorme diversidad cultural y lingüística de nuestro mundo, porque cada lengua guarda historias, conocimientos y también maneras únicas de entender la vida. Así que hoy no solo estamos celebrando el soninke, estamos celebrando la diversidad y todas las voces que hacen de nuestro mundo un lugar tan especial. Y a continuación escucharás Chencho Corleón, Un Cigarrillo, Z893 y 101.5 HD3, Phoenix, La Caliente.

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Z893. Acabas de escuchar Mayor Láser, Qué Calor y Anuel AA, donde hubo fuego, cenizas quedan, aquí en Latin Explosion con DJ Alice y amigos. 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Y a continuación escucharás Mike Towers, La Capi, Z89.3 y 101.5 HD3, Phoenix, La Caliente.

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Z893. Acabas de escuchar qué personajes de la A a la Z y Yandel, Yandel 150, aquí en Latin Explosion con DJ Alice. Y hoy es el Día Internacional del Tipógrafo en México. Así que hoy queremos reconocer a quienes hacen que las palabras también tengan una forma de expresarse. Porque la tipografía está presente prácticamente en todo lo que vemos. Está en los libros, los periódicos, carteles, anuncios, revistas, empaques y hasta en las letras que aparecen en nuestro teléfono o en cualquier pantalla. Los tipógrafos son quienes trabajan con las letras para conseguir que un texto no solamente se pueda leer, sino que también comunique una idea, que tenga un estilo y una sensación. Y aunque muchas veces no nos detenemos a pensarlo, elegir una letra puede cambiar completamente la manera en la que percibimos un mensaje. Así que hoy celebramos a quienes convierten las palabras en algo que también podemos ver, sentir y reconocer. ¡Feliz Día del Tipógrafo! Y a continuación escucharás Tito WP entre tú y yo. 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La Caliente.

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0: Z89.3. Acabas de escuchar Karol G, Hello y Rake, la del primer puesto, aquí en Latin Explosion con DJ Alice. Y hoy, 25 de septiembre, también es Día Naranja, que es una fecha que nos invita a reflexionar sobre la importancia de prevenir y poner fin a la violencia contra las mujeres y las niñas. El Día Naranja se conmemora cada 25 del mes como parte de una campaña internacional que busca crear conciencia y promover espacios donde todas podamos vivir con seguridad, respeto y sin violencia. Y algo importante es que no se trata solamente de recordar esta fecha, sino de llevar ese mensaje a nuestra vida diaria. Escuchar, respetar, apoyar y no normalizar comportamientos que puedan lastimar o poner en riesgo a alguien. Así que hoy, vistamos o no de naranja, podemos hacer nuestra parte, porque construir una sociedad libre de violencia también empieza con nuestras acciones de todos los días. Hoy es Día Naranja, hoy alcemos la voz, generemos conciencia y hagamos del respeto algo que se viva todos los días. Feliz Día Naranja y a continuación escucharás Jay Torres, Fan de tu Desnudez. 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

0: Z893. Acabas de escuchar Romeo Santos, Necio y Hash, mi salida contigo, aquí en Latin Explosion con DJ Alice. 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Y ya con A continuación escucharás Ya Ice Dylan Diva Chate aquí en Latin Explosion Z89.3 y 101.5 HD3 Phoenix La Caliente.
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Z89.3. Acabas de escuchar Danny Ocean, No te enamores de él, y Santos Bravo, 0%, aquí en Latin Explosion con DJ Alice. Y un día como hoy, pero en 1877, nació en Guaymas, Sonora, Plutarco Elías Calles, una de las figuras políticas más importantes del México post-revolucionario. Calles comenzó su vida profesional como maestro y posteriormente se incorporó al movimiento revolucionario. Con el paso de los años, ocupó diferentes cargos políticos y militares hasta llegar a la presidencia de México, que ejerció de 1924 a 1928. Durante su gobierno se impulsaron diferentes proyectos de infraestructura y se creó el Popular Banco de México, además de promoverse cambios importantes en materia económica y administrativa. Después de terminar su periodo presidencial, continuó teniendo una gran influencia en la política mexicana durante los años siguientes, etapa que la historiografía reconoce como el maximato. Así que hoy recordamos a un personaje que nació aquí en nuestro estado de Sonora y que con el tiempo llegó a ocupar uno de los cargos más importantes de nuestro país. Hoy, 25 de septiembre, es aniversario del natalicio de Plutarco Elías Calles, un sonorense muy popular. Y a continuación escucharás Jay Wheeler, Pacto, Z89.3 y 101.5, HD3, Phoenix, La Caliente.

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0: ya, pero tú sabes que fui yo mismo que me produje el tiempo, ¿me entiendes?
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Z89.3. Acabas de escuchar Marc Anthony, Vivir mi vida, y Lil Nye, Perra, aquí en Latin Explosion con DJ Alice. Y fíjate que me acabo de dar cuenta que hoy es el último programa del mes de septiembre. Ya nuestro próximo programa va a ser hasta octubre, que de hecho el 2 de octubre. Y fíjate que saber eso me hace recapitular todo lo que vivimos este mes. Estos 4 programas de septiembre fueron muy especiales. Incluso pasé mi cumpleaños aquí contigo este viernes 4 de septiembre. Estuvimos pasándola muy bien. No sé si te acuerdas de ese programa. También el viernes 11 de septiembre me acuerdo que platicamos un montón de cosas. Estuvo súper divertido. El viernes 18 de septiembre, que fue el programa pasado, lo recuerdo perfectamente. Hablamos bastante sobre nuestros patrocinadores de PC Dental, también hablamos sobre salud mental, sobre salud física. Este viernes 25 de septiembre, que le hemos estado pasando súper chido, que ha estado súper lleno de efemérides, hemos hablado de un montón de cosas que sucedieron hoy en distintas fechas. Y es que, como te digo, cada viernes es diferente, pero aquí contigo cada viernes es especial. Y espero de verdad sigamos cumpliendo muchos viernes más juntos de Latin Explosion con DJ Alice. Y sigamos disfrutando, porque a continuación escucharás Morat, Tu Cárcel, Z89.3 y 101.5 HD3 Phoenix, La Cárcel.

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Z893. Acabas de escuchar Ruby Pérez buscando tus besos y Anuel AA China aquí en Latin Explosion con DJ Alice. Y si te gustaría recibir un saludo en mi próximo programa, que es el día viernes 2 de octubre, claro que sí se puede, con un número telefónico que te voy a estar pasando a continuación, donde tú te comunicas, mandas tu mensaje solicitando tu saludo y yo con todo el cariño del mundo te lo voy a tener preparado para mi próximo programa, como te dije, viernes 2 de octubre. Así que si estás interesado, aquí te va el número 520-303-0893. Repito el número 520-303-0893. Así que ya sabes, manda tu mensaje y no te quedes con las ganas de tu saludo. Y a continuación escucharás Shakira, Te Felicito, Z893 y 101.5 HD3 Phoenix, La Caliente.

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Z893, acabas de escuchar John Mico, Aquel Diciembre y Yandel, Nunca y Pico, aquí en Latin Explosion con DJ Alice. Y cada noche te recuerdo, antes de que se acabe el día, agradece por todas esas cosas que sí tienes, esas cosas que sí viviste, esas oportunidades que sí existen en tu vida, antes de dormirte pensando en todo eso que te falta. Porque de que nos faltan cosas, a todos nos falta algo. Inclusive yo creo que a la persona más millonaria de este mundo le han de faltar cosas, porque siempre, siempre vamos a encontrar algo que queremos, algo que nos gustaría, algo que a lo mejor hicimos mal, alguna falla, siempre lo va a haber, pero también siempre van a haber cosas buenas, y a veces estamos tan enfocados en ver lo malo que no miramos todo ese mundo de cosas buenas que existe en nuestra vida. Así que hoy enfócate en lo positivo y de corazón agradece porque está en tu vida, ¿ok? Ok, y a continuación escucharás How We D, Coqui, Z89.3 y 101.5 HD3, Phoenix, La Caliente.

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1: 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Doble U con Yandel. 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
1: Z893. Acabas de escuchar Soleil pa' la calle y Jere Klein ando aquí en Latin Explosion con DJ Alice. ¿Y qué crees? Este día viernes 25 de septiembre está a punto de terminar, lo que significa que es la última vez que me escucharás esta noche, pero no te preocupes porque mira que yo voy a volver el próximo día viernes 2 de octubre, como siempre, de 6 de la tarde a 12 de la noche para pasarla súper bien juntos y obviamente te voy a preparar el mejor de los mejores programas especialmente para ti. Y bueno, antes de irme te agradezco muchísimo a ti por escucharme y también a mis patrocinadores de PC Dental por apoyar este programa. Y te recuerdo que aunque yo me vaya, la música latina sigue sonando, así que tú quédate y disfruta porque a continuación escucharás Nicky Jam, Ojos Rojos. 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
1: La comunidad educativa de Sonoita se encuentra de luto por el fallecimiento del profesor Efrén Figueroa Martínez, maestro que durante más de 30 años dedicó su vida a la formación de generaciones de estudiantes en la Escuela Secundaria Técnica número 36. A lo largo de su trayectoria, el profesor Efrén se ganó el cariño, respeto y reconocimiento de sus alumnos, compañeros, maestros y padres de familia, dejando una huella que trasciende las aulas y permanece en quienes tuvieron la oportunidad de conocerlo y recibir sus enseñanzas. Queda su legado como educador, las generaciones que ayudó a formar y los recuerdos construidos durante más de 3 décadas de servicio. Por este medio expresamos nuestras condolencias a su esposa Carmen, a sus hijos Alejandra, Julia, Liliana y Aldo, así como a familiares, amigos, compañeros y exalumnos. Descanse en paz, profesor Efrén Figueroa Martínez. La presidenta de México, Claudia Sheinbaum Pardo, estará este sábado 26 de septiembre en Hermosillo, Sonora, como parte de la gira nacional que realiza para presentar los resultados de su segundo informe de gobierno. La actividad principal se contempla en el Centro de Usos Múltiples de la capital sonorense, donde la mandataria dará a conocer avances de obras, programas e inversiones federales destinadas al Estado. Entre los proyectos que estarán sobre la mesa destacan la carretera Guaymas-Chihuahua, la ampliación del puerto de Guaymas, un nuevo proyecto para garantizar el abastecimiento de agua en Hermosillo y los trabajos que realiza el gobierno federal en la carretera de Sonoita a Puerto Peñasco. Esta será la 7ª visita de Claudia Sheinbaum a Sonora desde que asumió la presidencia de México en octubre de 2024.
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2: From the Chiricahua Community Health Center Weather Center, here's your forecast for Wilcox.
3: For Saturday, sunny skies with a high near 98. Tonight, mostly cloudy, low right around 75. For Sunday, mostly cloudy with a high near 95. Sunday night, looking at mostly cloudy, low right around 74. For Monday, 60% chance of showers, otherwise partly sunny with a high near 89. Currently in Ajo, it's 73 degrees.
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0: 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So hot.

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